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1: A lo largo de mi vida he escuchado en muchas ocasiones que la ignorancia es muy atrevida. Yo me declaro ignorante y gracias a mis amplios desconocimientos de casi todo, tengo la osadía de hablar con muchas personas que viven o pasan o son amantes de Sant Quirze. 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Si ustedes quieren, esto...